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4: Las 9 en punto.
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6: En 60 segundos te contamos lo que es noticia en Barranca Bermeja. En desarrollo de la ofensiva institucional contra las estructuras criminales que afectan la seguridad y la convivencia ciudadana, el GAULA del Departamento de Policía Magdalena Medio logró la captura por orden judicial de dos presuntos integrantes de los de la M en el Distrito Especial de Barranca Bermeja. El operativo se llevó a cabo permitiendo hacer efectivas las capturas de alias May y Gamarra y la imputación de cargos a alias El del Poncho, quienes deberán responder ante las autoridades por los delitos de extorsión agravada y concierto para delinquir. Fue identificado el motociclista que murió tras un violento accidente frente a la Unipaz en la vía que comunica Barranca Bermeja con Bucaramanga. La víctima fue reconocida como José Hamilton Contreras, de 35 años de edad, quien perdió la vida luego de ser embestido por una camioneta en este corredor vial. Las autoridades en Barranca Bermeja autorizaron temporalmente a 50 vendedores informales para comercializar arreglos florales y productos en el Parque a la Vida durante el Día de la Madre.
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7: En 60 segundos te contamos lo que es noticia en Barranca Bermeja. En desarrollo de la ofensiva institucional contra las estructuras criminales que afectan la seguridad y la convivencia ciudadana, el Gaula del Departamento de Policía Magdalena Medio logró la captura por orden judicial de dos presuntos integrantes de los de la M en el Distrito Especial de Barranca Bermeja. El operativo se llevó a cabo permitiendo hacer efectivas las capturas de alias May y Gamarra y la imputación de cargos a alias El del Poncho, quienes deberán responder ante las autoridades por los delitos de extorsión agravada y concierto para delinquir. Fue identificado el motociclista que murió tras un violento accidente frente a la Unipaz en la vía que comunica Barranca Bermeja con Bucaramanga. La víctima fue reconocida como José Hamilton Contreras, de 35 años de edad, quien perdió la vida luego de ser embestido por una camioneta en este corredor vial. Las autoridades en Barranca Bermeja autorizaron temporalmente a 50 vendedores informales para comercializar arreglos florales y productos en el Parque La Vida durante el Día de la Madre.
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4: En 60 segundos te contamos lo que es noticia en Barranca Bermeja. En desarrollo de la ofensiva institucional contra las estructuras criminales que afectan la seguridad y la convivencia ciudadana, el Gaula del Departamento de Policía Magdalena Medio logró la captura por orden judicial de dos presuntos integrantes de los de la M en el Distrito Especial de Barranca Bermeja. El operativo se llevó a cabo permitiendo hacer efectivas las capturas de alias May y Gamarra y la imputación de cargos a alias El del Poncho, quienes deberán responder ante las autoridades por los delitos de extorsión agravada y concierto para delinquir. Fue identificado el motociclista que murió tras un violento accidente frente a la Unipaz en la vía que comunica Barranca Bermeja con Bucaramanga. La víctima fue reconocida como José Hamilton Contreras, de 35 años de edad, quien perdió la vida luego de ser embestido por una camioneta en este corredor vial. Las autoridades en Barranca Bermeja autorizaron temporalmente a 50 vendedores informales para comercializar arreglos florales y productos en el Parque La Vida durante el Día de la Madre.
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1: Las 4 y un minuto.
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2: Las 4:33.
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10: Las 5 y un minuto.
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5: Las 6 en punto.
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0: Hola, hola, hola, ¿qué tal, amigos? Sean bienvenidos, como siempre, a Fiesta Vallenata, la fiesta con los acordeones, la fiesta que nos encanta, la fiesta que adorna nuestros y alegra, claro, está nuestros corazones. Un saludo muy especial para cada uno de nosotros, agradecimiento al Todopoderoso por darnos un día más, un programa más, por darnos un momento más, un espacio más para vivir, para estar aquí en la tierra. De verdad que mil y mil gracias, bendiciones para cada uno de nosotros de parte del Todopoderoso. Hoy es Fiesta Vallenata, como la cita habitual, la cita obligada, todos los sábados a partir de las 7 de la mañana, la fiesta con el folclore. Buenos días, Néstor Palacios.
1: José Luis Aconcha, buenos días para usted, buenos días para Manolo Martínez y por supuesto, muy pero muy buenos días para toda la gente linda de Barrancabermeja. Mañana sabrosa, con buen solecito. Hoy sábado 9 de mayo, mañana se estará celebrando el Día de las Madres en toda Colombia y por supuesto
0: no, y en gran parte del mundo.
1: Sí, señor.
0: Lo que en Venezuela, en Cúcuta lo celebran el último domingo de mayo, como okay, lo hacen en Venezuela.
2: Sí, ok, total. Perfecto, sí, señores. ¿Cómo estamos? Buenos días, ¿cómo amanecen, jóvenes?
0: Manolo Martínez, buenos días, hermano. El saludo muy especial para ti y no, bendecido.
2: Amén.
0: Espero que tú también.
2: Amén, así es, bueno. Gloria a Dios. Tal cual, José Luis Aconcha. 7:15 a.m. Oiga, usted acaba de hablar del clima y son apenas 7:15 a.m. Las temperaturas sean 27 grados centígrados. Pero la sensación térmica, ¿sabe cuánto es? 32 grados.
1: Está suave.
2: 32 grados en esos momentos, para ser muy temprano está ya caliente. La máxima es de 35, la mínima es de 26, pero vamos a mirar cómo está en estos momentos la humedad. Está alta, sale el 90%. Es decir que hoy a echarse y aplicarse bloqueador, a andar con chaqueta, a cubrirse todo porque va a hacer calor.
1: Yo pensé que iba a decir que echar cerveza.
2: Sí, señor, hoy también echar cerveza si quiere, con responsabilidad. ¿Cómo es con responsabilidad? Si va a echar cerveza hoy, deje su carro, deje su motocicleta en casa.
1: Para que no lo encuentre.
2: O si llevó el carro, la motocicleta, es preferible que lo deje ahí parqueadito un momentico o llame a alguien y pida usted el transporte público, que se comporte bien también con el conductor. No se va a comportar grosero con el conductor porque estaba de pronto pasadito de tragos y que lo lleve hacia la casa bueno y sano.
0: Y que el conductor cobre lo que es.
2: Y que el conductor también cobre lo que es. Sí, señor, tiene toda la razón. 7:16 a.m.
0: ¿Por qué nos sorprendió, Manolo, ahí las primeras canciones?
2: A ver. Comenzamos con esa canción que la hace el cacique de la Junta Diomedes Díaz, que también es el mes del diomedismo. Recordemos que el próximo 26 de mayo es el natalicio del gran Diomedes Díaz.
1: Una de las fiestas más grandes de Colombia, ¿no?
2: Ajá, una de las fiestas más grandes de Colombia. Lastimosamente, no alcanzó a estar en el mejor signo Diomedes Díaz. Se fue para Géminis. Si no estuviera con nosotros los tauros, los taurinos. Pero de todas maneras sigue siendo gran tipazo.
1: Él era taurino también.
2: Con esa iniciamos la hora de Fiesta Vallenata. Después llegamos con esa canción, vea.
1: ¡Ay! Pa' toda la vida.
2: Pa' toda la vida de los Zuleta. Y una de las canciones más recomendadas durante toda la semana por varios oyentes y por supuesto por el señor Lucho. Para los que no conocen a Lucho y para los que sí lo conocemos, que yo creo que la mayoría de ciudadanos en el sector comercial, los que bajan el comercio, sabe quién es el gran don Lucho, que es el señor de los tintos, el que hace en la esquina del Callejón Gutiérrez.
0: El que no fía al tinto, ¿no?
2: El que no fía al tinto.
1: Está escuchando, por favor, llego con uno.
2: Sí, señor. Mire, don Lucho, toda la semana me dijo Manolo Martínez, Las canas de mi vieja, Alfredo Gutiérrez. Qué canción tan hermosa para conmemorar a la mamá.
1: ¿Qué sintió usted en ese momento?
2: No, si viera que tuvimos una conversación, me dijo, yo sé que a usted no le gusta Alfredo Gutiérrez, porque me lo dijo así de frente, me dijo, yo sé que a usted no le gusta Alfredo Gutiérrez.
0: ¿Y él por qué sabe?
2: Porque escucha Fiesta Vallenata, escucha Yariguíes, es un oyente fiel, es un yariguista de corazón, mantiene, y porque sabe que anda por todo el territorio del sector comercial, y los comerciantes escuchan 102.7, uh-huh. Y pues él coloca el oído a lo que siempre se vive y se ve aquí, y se siente y se escucha en Fiesta Vallenata.
0: Bueno. Las
2: canas de mi vieja, Alfredo Gutiérrez. Él me decía, estaba un poco como no molesto, ni disgustado, ni nada, pero me decía que exactamente el Festival Vallenato debería ser donde nació Alfredo Gutiérrez. Exactamente donde está el máximo exponente del acordeón.
1: Oiga, permítame adelantarnos a las noticias, empezando con noticias vallenatas. Alfredo Gutiérrez va a ser homenajeado en el Festival Vallenato, pero no de Valledupar, sino en el Festival Nacional de Compositores, ajá, en San Juan del Cesar, junto a Silvio Brito.
2: Sí, porque no creo que en esa edición número

0: Presenta lo hagan porque ya va. Los homenajeados van a ser los mismos.
1: Reyes.
0: Los reyes. No, van a ser los organizadores.
2: No, los organizadores. El otro año, el homenajeado en el festival.
0: El homenaje 100% es para los organizadores.
2: Sí, van a celebrar sus 60 años, entonces ellos mismos se van a entregar el homenaje.
0: Exactamente, sí, señores. 7 de la mañana, 19 minutos, José Luis Aconcha. Hay más canciones.
1: Viene. El expresidente a recibir, ¿okay?
0: Me imagino que sí.
1: Y Consuelo Araújo, no, mentira. No,
0: aunque Consuelo está ahí. Consuelo, ¿cómo llama ella?
1: No, y ella.
0: Ahí tiene el nombre.
1: Me imagino, no, es que la familia de Consuelo.
0: Sí, Noruega, es una conmemoración a la familia de Consuelo.
1: Sí, sí. Pues, o sea, ellos son los que mandan. Ella murió, bueno, pues todos sabemos o todos recordamos.
0: Sí, ella va a estar ahí con su nombre, por supuesto que
1: la
0: sí.
1: La muerte de ella, pero entonces me imagino que los familiares, que son los que comandan, que son los que mandan, que son los que vetan, que son los que deciden, que son los que dicen, ¿no? Por ahí, a mí no me consta. Me imagino que ellos estarán recibiendo en nombre de ella, de la cacica, ese homenaje para todos aquellos que quieren. Y pues de una u otra manera pues hacen parte del Festival de la Leyenda. Así que muchas críticas obtuvo esta nueva versión que terminó el domingo inmediatamente anterior. De igual manera pues siempre va a haber polémica,
0: sí.
1: De igual manera después del primero todos son perdedores, dicen por ahí, pero no creo.
0: Su nombre va a estar presente, Consuelo va a estar porque va a estar presente con su nombre, Consuelo Araújo Noguera. Uh-huh. Eso pues van a hacer un tributo a los pioneros, que fue ella, Alfonso López
1: Michelsen, sí.
0: Y Rafael Escalona. Uh-huh. Ese es el tributo que hacen para ellos.
1: Sí, lo que pasa es que según dice la historia, que en una tomata, en una verbena, en una parranda, se ideó o salió la idea como tal de organizar un festival vallenato, y de ahí pues crearon el Festival de la Leyenda Vallenata, que si recuerda cuál fue el primer ganador. Gracias, madrecita,
0: la gracia yo le doy. ¿No lo recuerda?
1: El negro.
2: Alejurán,
1: pero se creía que iba a ser Juancho Polo Valencia, y dice la historia que Juancho Polo Valencia no llegó a ser el primer rey, porque el hombre antes de llegar a Valledupar hizo varias paradas, como era muy reconocido, y ¡tan! métale, se embriagó y toda cuestión, y no pudo llegar, o no llegó al concurso como tal, pero se creía que el rey iba a ser Juancho Polo.
0: Bueno, Valencia. Esa noticia se supo a 3 días de haberse terminado ya el Festival Vallenato. Eso es como el Carnaval de Barranquilla, que se acaba uno y ya están pensando en el otro. Así pasa en el Festival Vallenato, que tiene muchos sinsabores, ¿oyó?
2: Sí, señor.
0: Dejó muchos sinsabores ese 2026.
2: Mucho inconformismo en el Festival de la Leyenda Vallenata, a nivel de concursos, a nivel de programación. Por ahí
0: la presencia de Silvestre Angón también dejó un sinsabor, ¿oyó?
2: Sí, señor, inclusive hay molestia porque hubo mucha utilización de la IA.
0: Ok, perfecto.
2: Mucha utilización de la IA para algunas cosas. El monumento que le hicieron a Rafael Orozco, a Israel Romero, que más bien era Lucho Torres y el Bolillo Gómez,
0: sí,
2: lo retiraron.
0: Una orden del alcalde de Valledupar. Sí,
2: lo retiraron.
0: Además, una obra que tenía que entregarse hace 3 años no se entregó tampoco, y ya van 3 años y tampoco se ha entregado, que es el Museo Vallenato de Valledupar. Hay mucho por hablar de ese tema del Festival Vallenato. Pues ya se viene su edición en número 60, esperemos a ver qué pasa.
2: Y también el tema del afiche. Utilizaron mucho la IA y los que aparecen ahí no se parece a Israel Romero y a Rafael Orozco.
0: Ok, perfecto. Más adelante estaremos desenglosando todas esas noticias de lo que pasó en el Festival Vallenato, lo que sirve también para esa fecha especial de mamitas. José Luis Aconcha.
2: También invitado especial.
0: Ajá, invitado especial viene para hoy. Hoy juega Orso Marzo, ¿no?
2: Sí, señor, hoy juega Orso Marzo, Copa Betplay.
1: Ya está el turco llamándome.
0: Ok.
1: Cuando digo el turco ya sabe.
0: Copa Betplay.
1: Desde ayer me estaba ya. Desde el lunes, creo.
0: Ese es el torneo donde juegan los de la A y los de la B para conseguir un cupo a Sudamericana, si no estoy mal.
2: No, ya creo que ya lo quitaron.
0: ¿Ya lo quitaron? Ok.
1: No.
0: ¿Ahora sigue?
2: No, creo que ya lo quitaron.
0: Ahorita le preguntamos al invitado especial antes de, pero yo creo que sí, toda Sudamericana sigue. Son las 7 de la mañana, 23 minutos.
1: Que no puede participar. En caso tal de que quede ganador, un equipo de la B no puede participar, pero todavía está ese cupo para el ganador.
0: ¿Por qué? Me parece entonces mal hecho.
2: Sí, ¿para qué los equipos de
0: la ¿para B qué juegan? Participar. Sí, ¿para qué los ponen a participar? Me parece mal hecho que entonces un equipo de la B juegue y no gane, queda campeón y no puede ir a un sudamericano. No, no me parece, la verdad que no me parece. Lo que sí me parece es que haya buena música a través de los 102.7. Ya. Aquí está Juan Piño, ¿yo?
2: ¿Qué hay de la vida de Carlos y Arriel?
0: Están por ahí haciendo videos en TikTok. Hablando del Junior de Barranquilla. Por Dios tienen sabor, por ser barranquilleros. 7:24 minutos, compañera. En fiesta vallenata.

0: Mamita, se preparan porque ya estamos cada día más cerca para llevarlas a todas ustedes a Guatapé, para llevarlas exactamente también a la Comuna 13 de Medellín. Sí, señores, como lo acaban de escuchar, Yariguez Estéreo las lleva a todas ustedes a Guatapé y las lleva, por supuesto, a la Comuna 13 de Medellín con el patrocinio de Clínica Primero de Mayo, numeral 266 y, por supuesto, Agencia de Viaje Torres. ¿Qué tienen que hacer? Solamente enviar una nota de voz a través del WhatsApp 322-364-7820 que diga lo siguiente: Yariguez Estéreo, la mamá de las emisoras, Yariguez Estéreo, la mamá de las emisoras, me lleva de viaje a Guatapé a celebrar el Día de las Madres. Nombre y barrio, listo. Quedan participando ustedes en el WhatsApp de Yariguíes, 322-364-7820. Qué chévere, qué bonito es que Yariguíes, junto a sus patrocinadores, aliados comerciales, lleven a las mamitas a un viaje, a que se desconecten de la vida cotidiana. Y ese viaje va a ser a Guatapé y la Comuna 13 de Medellín. Ese próximo 24 de mayo ellas irán a disfrutar con nosotros. A partir de ese momento, notas de voz, porque eso, ese concurso va exactamente hasta el miércoles 20 de mayo, hasta el miércoles 20 de mayo, a las 6 de la tarde estaremos cerrando ya inscripciones. El 21 sabremos quiénes son las mamitas, el 22 las mostraremos y el 23 en la noche nos vamos para Antioquia, vamos para Guatapé y de ahí nos vamos para las mamitas y el Team Yariguíes. ¿Señora?
1: ¿Cómo así? Nos vamos, mucho peligro, señoras mamás.
0: No van a quedar cuidadas con Manolo Martínez. Entonces, nota de voz, Yariguíes Estéreo, la mamá de las emisoras, me lleva de viaje a Guatapé a celebrar el Día de las Madres, nombre y barrio. Jóvenes, les cuento algo, que ese premio que está entregando Yariguíes junto al patrocinio de la Clínica Primero de Mayo, numeral 266 y Agencia de Viaje Torres, no es redimible. Es decir, si usted ganó, mamita, no se le va a entregar el dinero, es el viaje. Ayer nos preguntaban, venga, ¿pero yo puedo reclamar en plata? No, señores, en plata no puede reclamar. No, tampoco. Si usted se inscribe, mamita, si usted se inscribe, es porque sabe que tiene el tiempo, tiene la disponibilidad de viajar con nosotros para ese viaje.
1: Me falta una duda. Bueno, listo, ya la primera. Claro. O sea,
0: no es redimible por dinero.
1: Claro.
0: Ni transferible.
1: Es correcto, pero entonces solamente para ella, ¿no? Que quiero llevar mi nieto, ¿no? Que
0: si
1: quiero...
0: quiere llevar el nieto, ahí ya pues haces el arreglo con la Agencia Viaje Torres ya. Para comprar el otro cupo, porque el cupo solamente es para una persona y es para la mamita, nada más. Ya que si ella quiere ir acompañada con el hijo, con el esposo, con la mamá, con el tío, con la abuela, con el amante, con el que quiera ir, lo puede hacer, pero ya eso va, a un cupo adicional que ya la Agencia de Viaje Torres le va a decir, bueno, le cuesta tanto para que lleve a la siguiente persona, porque el bus es exactamente su pasadía que vamos a entregar para las mamitas, pero tiene sus cupos todavía. ¿Sí me hago entender? Es decir, que no, que la esposa de José Luis Aconcha no quiere ir sola. Quiero llevar a mi negrito. Pues la puede llevar, pero tiene que pagar la platica del viaje de él. Nosotros pagamos el de ella. O lo paga el negrito, así de fácil.
2: Oiga, Manolo, señor, permítame un momento, qué pena salirme del tema. Pues hablando usted que dijo a la Clínica Primero de Mayo, déjeme enviarle unas felicitaciones a todo ese combo que estuvo participando en el 72 horas de microfútbol. Llegaron hasta semifinal, ¿oyó?
0: Sí, señores.
2: Llegaron hasta semifinal, jugaron contra el equipo de Santa Elena de Lopón. Qué gran equipo. Ahí estuvo el Capi, estuvo Luis Rubio ahí jugando. Estuvo participando. Felicitarlos a ellos por ese gran torneo que hicieron.
0: Ok, nota de voz a esa hora. Hola, comenzamos. Buenos días.
3: Hola, buenos días, amigos de Yariguíes Estéreo. Gracias por esa magnífica programación de Vallenatos Batazos. Hágame, por favor, regáleme el Negro Maravilla del maestro Jorge Oñate. Y de paso, me regalas otro también de la antigüedad que se llama uno de. De el maestro Alfredo Gutiérrez, La Negra. Por favor, muy amable, que Dios los bendiga. Gracias por su programación que nos hace ameno y el rato agradable en este sábado, fin de semana. Muy amable, que pasen un feliz día. Dios los bendiga, chao.
0: Negro maravillosa con nosotros de turno. José Luis Aconcha. Vea, es más, vea, esa ciudad.
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0: Lo vamos a llamar así, yo, el Negro Maravilla. 7:46, más oyentes. Hola, ¿cómo estamos? Buenos días.
5: Buenos días, Dios le bendiga.
0: Amén.
5: Yariguí es estéreo, la mamá de las emisoras. Me llevas de viaje a Guatapé a celebrar el Día de las Madres. Claudia Patricia Reyes del barrio La Esperanza.
0: Muy bien, mi hermano Ramiro Mendoza. Oiga, algo importante que los hombres también pueden participar, así como le acaba de hacer Ramiro. ¿Qué tienen que hacer? Solamente es a dar el santo y seña, y cuando vayan a decir el nombre y el barrio, es el de la mamita que va a ir de viaje. Y que le informen a la mamita que van a ir de viaje, que están participando, porque cuando llamemos, ellas sepan. Muchas veces hemos llamado, no, yo no sabía el concurso. Descalificado automáticamente. Para la oportunidad a esa oyente que está con nosotros. A esa mamita que está con nosotros. Ahora, hay algo muy importante, José Luis Acocha, porque hay términos y condiciones. Las mamitas que se inscriban es porque van a participar, van a ir al viaje. Pero si el día 20 que la llamamos, yo no puedo ir, se la quiero dar a mi hija. No, ya lo dijimos. Se le da a otro oyente, llamamos a otra mamita para que vaya a ese viaje. Automáticamente, pues vamos a hacer el concurso de que la mamita que participe y al último diga no puedo, o no sabía el concurso o algo así, queda por lo mínimo de 3 premios más que tengamos en el transcurso del año fuera de concurso.
1: O sea, va a aplicar lo mismo que los la junta directiva del Festival de la Leyenda Vallenata. ¿Va a vetar o qué?
0: No estamos vetando.
2: Se va a participar.
0: Se llama fidelizar al oyente.
1: Lo que pasa es lo siguiente, que tú lo acabas de decir, de pronto se la ganó Pepita Pérez, pero entonces ese día, que es el viaje, se le presentó un inconveniente.
0: Ya, a fuerza mayor, ya iba.
2: Entonces tampoco. Antes de enviar el audio, vaya pidiendo el permiso en el trabajo, vaya avisando en la casa.
0: Es un domingo, y la mamita merece lo mejor, la mamita merece que hagan todo bien, sí, que se vayan de paseo, que la disfruten bien, que el papá se ocupe de los niños por fin el domingo, ¿sí o qué? Que deje la cancha de tejo el domingo y se quede en casa cuidando a los pelados, por ejemplo. Que no vaya a jugar billar ni carta y se quede en la casa con el pelado. Y que la mamita se vaya a disfrutar con nosotros. Oiga, la mamita todos los días se levanta a 4 de la mañana para hacer el desayuno a los chinos, al propio marido, y así es la vida cotidiana de todos los días. No, déjala que se vaya.
1: Yo conozco muchos casos que no.
0: Pero
1: que el man se levanta y se va a hacer desayuno para la oficina.
0: Porque no colabora. Piensan que la mamita y piensan que la mujer es la esclava de la casa. Yo sí las defiendo. Sí las defiendo. Buenos días.
6: De fiesta vallenata. Ay, bendiciones. Quisiera escuchar. Puede ser de Pariotín Las Casadas. Y para Maravito, no jodas, le adelantaron el día de la madre a los jugadores del Junior, ¿verdad? Cuando jugó con Copa. No jodas, yo madrazo que llevaron. Ay, yo lo bendiga.
0: Ay, pobrecito Maravito. Oiga, no aguanta más bullying ese pelado, yo. No aguanta más bullying. Ayer fue el Día Mundial del Bullying para Malambito. Pamela lo cogió, lo arrastró, lo revolcó, le dijo.
2: Disculpe, que yo le tengo cuenta de cobro, ¿sí? También.
0: Se pone a apostar. No, es que definitivamente. Se pone a apostar, se pone a creer. Ese man con el Junior le va como en el amor, le va mal.
2: Ese man aure.
0: Y sí. Otro oyente por acá, hola, ¿cómo estamos?
7: Muy buenos días, Yarquís. La mamá de las emisoras me lleva de viaje a Guatapé a celebrar el Día de las Madres. Esperanza Paternina, el barrio de Bellavista, el Cerro.
0: Ok. Sí, señores, 7:49 minutos en la emisora que se escucha más.

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10: Las 7:58.
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14: Hoy es sábado. Sábado de fiesta vallenata.

0: sábado de fiesta vallenata. Bueno, señores, son las 8 de la mañana, 8 minutos, 8 con 8 en fiesta vallenata. Oiga, hay que dejar claro algo, José Luis Aconcha. Vamos a dejar algo claro a los oyentes desde que se abrió la inscripción. Desde que se abrió la inscripción para las mamitas, se dijo desde un inicio que no es redimible, no es transferible ese boleto de viaje que se va a hacer a
1: Guatapé.
0: Porque hay unos oyentes que nos están reclamando que no, que ellos quieren la plata. No, señores.
1: O un
0: oyente nos escribió que la plata, que para las mamitas, que no sé qué. No, nosotros colocamos las condiciones. Yarguíes pone las condiciones.
1: Términos
0: y condiciones de la de este evento, de esta actividad. Es una premiación que damos a las mamitas, ¿sí? No se coloquen enojados que no vamos a dar plata. La plata no le vamos a dar a la mamá. Si gana, no le vamos a entregar lo del pasaje.
1: Ahora, si yo soy consciente que mi mamita no puede asistir porque está convaleciente, porque ¿sí? En fin, y como sea.
0: Entonces, hay más concursos que van a venir para Yariguíes.
1: Claro, entonces ¿sí? No le escribo. Entonces, o escribo a mi señora esposa, o escribo a mi hermana, a mi tía, qué sé yo. En fin, pero no se pongan bravos porque...
0: Sí, nadie está cambiando los términos, claro. Nadie está cambiando las condiciones. Desde un inicio se dice que no se va a redimir, no se va a transferir a otra persona este premio. El concurso es solo para mayores de edad. No vamos a aceptar. Sabemos que hay mamitas menores, pero no van a ir.
1: Eso es como creer que... Ah, bueno, si mami no va, entonces que vaya mi papi.
0: Sí, no solamente es para las personas que se inscribe.
1: Para las amas de casa, para las mamitas.
0: Sí, queremos que ustedes vayan, disfruten.
1: O las mamacitas.
0: Nos hemos sentado, hemos hablado con la parte directiva, con los patrocinadores, como la Clínica Primero de Mayo, numeral 266, Agencia Viajes Torres, que obviamente nos dijo a nosotros, háganle, muchachos, vamos a llegar a las mamitas, vamos a pasar las chéveres. Hablamos también con Eduardo Macías del Parque Recreacional Villalinda, porque las mamitas que no alcancen a ir, a las que no puedan ganar, vamos a tener el próximo 27 de mayo también un pasadía en el Parque Recreacional Villalinda. Vamos a tener sancocho, vamos a tener orquesta, vamos a tener manicurista, vamos a tener también para que las peinen, para que la maquillen. Va a ser un día espectacular. Es decir, dos premios para las mamitas, las que se van para Guatapé y las que se quedan en Barrancabermeja, pero van a pasar un día chévere en el Parque Regional Villalinda.
1: A donde la están pasando chévere es allá para los amigos de Villa María, para el profe Eduardo Becil, también para su hermana, para la tía Mónica, también para su señora esposa, para Idel. Están pasando sabroso, lo mismo que en restaurante Río de Oro. Nos acaban de reportar sintonía en los amigos de Calzado Todos Pies, para la full, las lindas asesoras de Jairo Galán, también para nuestro amigo que desde las 5 de la mañana prende Yariguíes Estéreo todos los días y sobre todo los sábados para escuchar fiesta vallenata, para el ingeniero Carlos Rollero Mancera. El hombre está ahí pendiente a fiesta vallenata. Cuéntamelo,
2: Néstor. Salud muy especial también para José, para Alex Peñuela, que va a estar ahí en el carro escuchando fiesta vallenata. Saludo muy especial para él, también para Liliana Prasca, también le gusta mucho el vallenato. La pasa escuchando todos los sábados fiesta vallenata. Saludo muy especial para Lili.
1: Por escuchar a Néstor Palacio con las notas, con las píldoras.
2: No, ya lo
1: con los apuntes de Néstor Palacio.
2: ¿Y cómo llaman los amigos del sindicato?
1: ¿Asden?
2: Asden, también.
1: Ah, bueno, listo. Seguimos en fiesta vallenata. Algo más, amigo. Oiga, ustedes no sé si han notado que las canciones, más que todos, el 80% van a ser alusiva a ellas, a las mamitas, que mañana, bueno, todos los días es el día de las madres, porque todos los días
0: trabajan,
1: todos los días nos ofrecen su amor, su cariño, sus abrazos, en fin. Pero entonces, mañana será un día muy especial aquí en Colombia y en muchas partes del mundo. Así que hoy las canciones van dedicadas a ella, la mayoría, ¿no? La mayoría.
0: Ok, perfecto. Por aquí anota de voz. Hola, ¿cómo estamos? Buenos días. Hola.
3: Muy buenos días, señores de Yariguíes.
0: ¿Cómo está? ¿Cómo amanece?
3: La mamá de las emisoras.
0: Sí, señor.
3: Me lleva a Guatapé. Este 20 de mayo, Día de las Mamitas, les habla Marisol Romero Morales del barrio La Esperanza, reportando sintonía. Muchas gracias, que Dios me los bendiga.
0: Mire, le voy a decir algo. Aquellas personas que entregan el Santo y Seña Mal, ¿sabe qué hace Yariguíes? Les envía el texto para que lo lean y lo graben. Así hacemos nosotros, para que participen. Y me gusta que los caballeros están participando
2: por
0: las
2: mamitas. Se llama Juego Limpio. Este es el Juego Limpio.
0: Sí, señores. Les enviamos nosotros, ya le vamos a enviar a aquel caballero, le vamos a enviar el texto para que lo lea, lo mande como es, porque obviamente...
1: Ahora tenemos bar, ¿no? También.
0: Todo eso, José Luis Aconcha. 2026. Está bueno. 8:13 minutos, Néstor Palacios.
2: Señor, ¿me permite
0: un... Claro, yo le permito todo lo que sea.
2: ¿Me permite dar una información?
0: Claro.
2: Con el permiso de José Luis Aconcha, Manuel Martínez y de todos nuestros oyentes, este fin de semana se celebra el Día de las Madres. Ya lo habíamos informado, hoy juega Orso Marzo con el Cúcuta Deportivo la Copa del Play, pero mañana empieza también la Liga Profesional de Futsal. Y Barranca Bermeja tiene representación en esa liga profesional que la transmite el canal Win Sport. El equipo de Barranca Bermeja Zarzal FC estará jugando a las 6 de la tarde en el Coliseo Licefe Castellanos contra el Cúcuta Futsal FC, la liga profesional de futsal. Así que todos invitados, la entrada de la boleta vale 5,000 pesos y se estará vendiendo en la taquilla del Coliseo. Ya, para que acompañemos a esos muchachos, a Jesús Miranda,

0: No quiso presentarse en el festival, ¿oyó? El señor Farid Ortiz, ni por 1,000 puñados de oro. ¿Señor?
1: Ni por 1,000 puñados de oro se quiso presentar.
0: Se quiso presentar. ¿Qué si le hubiesen entregado 1,000 puñados de oro? Le hubieran entregado una misquita de oro, le iban a entregar solamente.

0: A ver, ¿qué dice? Seguimos en fiesta vallenata cuando el reloj nos marca, nos indica, nos señala, nos informa que hayan pasado 28 minutos después de las 8 de la mañana. Seguimos en fiesta vallenata, la fiesta con los acordeones, la fiesta que nos alegra los corazones, la fiesta de la cita obligada los sábados a partir de las 7 de la mañana. Ahí teníamos canciones que evocan, canciones que pueden ser dedicadas a la pareja, porque ellas muchas son madres, a su señora madre si la tiene viva, y a la tía puede ser, a la abuelita, en fin, porque ellas se lo merecen hoy, mañana y siempre. Seguimos en fiesta vallenata, la fiesta con los acordeones. Seguimos acá saludando a todas las personas que de una u otra manera se comunican con Yargui en Néstor Palacio.
1: Así es, José. Bueno, ya entrando en noticias vallenatas, ya lo que habíamos hablado en principio del tema del Festival Vallenato. Hoy tenemos un invitado muy especial, nos acompaña a esta hora. Ocupó el segundo puesto en el Festival de la Leyenda Vallenata 2026 y es el actual rey vallenato del Festival Río Grande de la Magdalena. Le damos el saludo muy especial a esta hora a Edgardo el Bola Bolaño, que le decimos muy pero muy buenos días.
2: El compadre José Luis Aconcha, Néstor Palacio, Manolo Martínez y Carlos Castañeda, el equipo técnico de Fiesta Vallenata.
1: Bueno, Bola, por cariño, así se conoce en el mundo el vallenato, hablemos un poco de lo que fue esa experiencia en el Festival de la Leyenda Vallenata, ese segundo puesto, esa controversia que hubo, que ganó la Cordillera Silvestre. ¿Cómo se sintió usted estando nuevamente ahí en la final y, por supuesto, ocupando el segundo puesto?
3: Bueno, muchas gracias por la invitación, José, Néstor. Claro que sí. Aquí les saluda Edgardo Bolaño, rey del Festival Río Grande de la Magdalena en Barranca Bermeja 2025 y asimismo virrey del Festival Vallenato 2026. Muy contento con este segundo puesto, con este gran avance para mi carrera. Yo me vengo presentando en el Festival Vallenato desde el año 2012. En el año 2022 gano categoría aficionado y en el 2023 empiezo esta carrera en categoría profesional. Estuve en dos semifinales, dos finales, una el año pasado, la de este año, y la cerecita del pastel es que este año nos logramos ocupar el segundo puesto. Muy feliz por este gran avance y bueno, a seguirnos preparando, a seguir haciendo música, a seguir luchando por dejar en alto mi dinastía Bolaño y esperar el año 2028 para volver a participar en la categoría profesional y que en el nombre de Dios logremos ocupar el primer puesto.
0: Bueno, sí, de verdad que el saludo muy especial para Bolañitos. Gracias por aceptar la invitación de Yarguíes de 102.7 de Fiesta Vallenata. Un segundo lugar, un segundo puesto que es meritorio, por eso lo decía. Mire, lo decía, algunos argumentan que después del primero todos son perdedores. Yo diría que no. En muchos concursos eso no va, eso no existe, eso no estoy de acuerdo. Porque ser segundo, tercer, en fin, estar en la final de un festival de la leyenda vallenata, eso es importantísimo. Bueno, ya usted nos hizo que, ya nos dijo, ya nos comentó que de posible participación y que ya está practicando, ya está ensayando, ya está ahí en mira de otros festivales, pero vamos a hablar de otros proyectos que tenga, proyectos musicales y en otros festivales como tal, ¿no?
3: Bueno, mi hermano, ahora a propósito del área comercial, la tarea que sigue es seguir impulsando el proyecto musical Edgardo Bolaño, la marca Edgardo Bolaño Rey Vallenato. Gracias a Dios ya venimos cumpliendo compromisos en todo el largo y ancho del país. También hemos tenido salidas a Estados Unidos y esperamos seguir fortaleciendo y haciendo crecer esta agrupación, este proyecto musical Edgardo Bolaño. Y estamos esperando pues que terminara todo el ajetreo del Festival Vallenato para empezar a trabajar en un video álbum musical con clásicos vallenatos. Entonces yo sé que aquí en Fiesta Vallenata voy a contar con el apoyo de todos para su difusión cuando salga.
4: Bueno, hola. Hay una pregunta que se hacen los barranqueños y es si usted va a participar este año acá en Barranca Bermeja, en ese festival que se hace. Es la pregunta que todos nos hacemos ante la mesa, como los que hacen partícipe de ello.
3: Bueno, sí, esperemos que con la junta organizadora podamos acordar algún acercamiento allá para el festival de Barranca Bermeja 2026. Yo gustoso de ir y participar, claro que sí, ya no como concursante, sino más bien como... como rey vallenato, embajador, expositor de toda la cultura de Barranca Bermeja y el buen vallenato.
1: Bueno, Edgardo, el Bola Bolaño, le deseamos muchos éxitos. Déjele el saludo a toda la gente de Barranca Bermeja, a los oyentes de Fiesta Vallenata y a Liguilla Estéreo. Y ya lo dije usted, que ojalá lo veamos próximamente aquí en Barranca Bermeja promocionando el Festival del Río Grande de la Magdalena.
4: Bueno, señores, 8:33 8:33, aquí está. Espere que te vamos a tener toda la comunicación porque se nos fue. Aquí está nuevamente, hola.
3: Un saludo a toda la gente linda de esta tierra tan querida, Barranca Bermeja, en la cual tengo recuerdos muy bonitos en lo profundo de mi corazón. Queda marcado ese festival 2025, toda la acogida que me brindaron y ese recibimiento tan bonito, todo ese apoyo durante todas las rondas del concurso y por supuesto todos sus aplausos, abrazos, todas esas fotos las tengo guardadas en mi corazón. Dios me los bendiga, un fuerte abrazo, un caluroso abrazo de su rey profesional 2025, Edgardo Bolaño.
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0: Oye, definitivamente como la mamá de uno no hay hoyón. Sí, señores, 8 de la mañana, 47 minutos, 8:47 a través de la emisora que se escucha más. Voy a quitar eso, a colocar esa nuevamente por acá, vea. Ajá, ¿cómo dicen? Cuando son las 8 de la mañana, 47 minutos, mamitas, a participar porque se van para Guatapé. Un recorrido chévere, van a llegar a la Piedra del Peñón. No puede ser. Esa es la Piedra del Peñón, bajamos a Guatapé y vamos a la Comuna 13, Barranca Bermeja. Es el próximo 24 de mayo. Nota de voz, nota de voz al WhatsApp 322-364-7820. Vamos a llevar a varias mamitas para que la disfruten, pasen un domingo elegante, chévere. Un domingo diferente. Solamente enviando una nota de voz que diga: Yarigui es estéreo, la mamá de las emisoras me lleva de viaje a Guatapé a celebrar el Día de las Madres, nombre y barrio. 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
0: Entonces, Yarigui es estéreo, la mamá de las emisoras me lleva de viaje a Guatapé a celebrar el Día de las Madres, el nombre y el barrio.
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0: la va a llevar Yarigui es estéreo con el patrocinio de Agencia de Viajes Torres. La clínica Primero de Mayo y numeral 266.
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0: A ver, ¿quién está por acá? Oyentes a esa hora conectados con nosotros a través de los 100.7. ¿Qué dicen por acá en nota de voz? Hola, ¿cómo estamos? Buenos días.
3: Y de las emisoras que me lleva a Guatapé el Día de las Madres.
0: No.
3: Soy Rosmira Marín, de aquí de la vereda de Sábalo. Gracias.
0: ¿Dónde queda esa vereda, José Luis Néstor?
2: ¿Cuál?
0: Sábalo, ¿dónde queda la vereda de Sábalo? Que nos digan dónde queda. Le voy a mandar por acá porque te quedó mal la nota de voz. Voy a mandar el texto para que lo digas tal cual. ¿Listo? Como la mamá de uno, no hay. Como la mamá de uno, no hay. Hola. ¿Eso qué es? ¿Como una campaña política por allá? ¿Sí o qué? Dice: sí, buenos días, ¿me puede hacer el favor de mandarme el texto? Ahí se lo voy a enviar, mire, ahí está.
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0: Por acá habían enviado otro texto.

0: que nos dicen, cariño, ese serio, nomás las emisoras. Oiga, solamente nota de voz, nota de voz al WhatsApp 322-364-7820. ¿Quién está por acá? Hola, comenzamos. Buenos días.
1: ¿Cómo me parece eso?
0: ¿Lo de qué?
1: La gente que están pidiendo la plata. Es un regalo que la emisora ya de guía le da a uno todos los años.
0: Sí, señora.
1: Dos concursos que le dan a uno, de la madre. No esté agradecido con la emisora ya de guía. No me parece lo que piden la plata. Entonces, ¿para qué se escriben? ¿Para qué llamen? No me parece eso. Antes es un regalo que ustedes le hacen a uno todos los años. ¿Ya? Un regalo que le dan a uno. Si uno salió favorecido, bien. Si no, también.
0: ¿Ya? ¿Sí? Muy bien, mamita.
1: Bueno, yo me noto si salí bien, si no. Yo salí favorecida porque voy a pilar plata, no es un viaje, es un viaje.
0: Es un viaje, sí, señor. Bueno, muchas gracias, mi amor. Ahí están las mamitas con nosotros. Como la mamá de Karen, no hay como.
2: Oiga, la hijastra.
3: Oiga, esta canción, muchos la dicen que la canción de Farid Ortiz, no señor, el cantante de esta canción se llama Loren Pereira.
0: Loren Pereira, oiga,
3: de la autoría de Andrés Beleño.
0: ¿A los cuántos años usted descubrió que esta canción no la canta Farid Ortiz? ¿A los cuántos años no la canta Farid Ortiz? Yo la descubrí hace aproximadamente unos 10 años que no la cantaba Farid Ortiz, porque ya cuando estaba joven, bueno, todavía lo sigo siendo, pensaba que era y la hacía el señor Farid Ortiz, pero no la hace Farucho, la hace
3: Loren Pereira.
0: Pereira, sí, señores. Bueno, son las 8 de la mañana, 8:51. Mamita se va en el próximo 24 de viaje con la emisora que se escucha más, con Yariguías Estéreo. Apunten el santo y seña, Yariguías Estéreo, la mamá de las emisoras, me lleva de viaje a Guatapé a celebrar el Día de las Madres. Así de fácil. 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Ya lo saben. 8:52 en Yariguíes.

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2: Ese es José Luis Aconcha, ¿yo? Ese es José Luis Aconcha. Cualquiera de esos, no pasa nada, tranquilo. Sí, señores, 9:07 a.m. 9:07 en la mañana de ese Sabadoski. Oiga, presten atención porque es que ya elegí ese ser definitivamente. Tiene de todo para los barranqueños. Lo decíamos muy temprano, el señor Néstor Palacios, José Luis Aconcha, y es que el equipo de Barranca Bermeja, Orso Marzo BCA, se presenta hoy nuevamente en el estadio Daniel Villa Zapata porque recibe al Cúcuta Deportivo. ¿Es o no es?
3: Así es, ya, como ya lo habíamos dicho, comienza la Copa de Play, comienza Orso Marzo BCA en su participación en el torneo Copa de Play. Ahorita ya tenemos aquí al gerente deportivo del equipo, Juan David Corredor, y le vamos a hacer una pregunta que José nos dejó ahí en el tintero.
2: La pregunta que yo hice, y José dice que sí y que no. La pregunta, vamos a darle la bienvenida. ¿Cómo está?
4: Yo creo que no me creen.
2: A ver, preséntelo una vez que es su invitado.
3: Juan David Corredor, muy buenos días para usted. Vamos a hacerle de entrada la pregunta. Él es el que sabe. ¿La Copa B Play da torneo internacional?
2: Pero yo por acá. Ahora no lo dejan hablar, mano. Ahora sí.
5: Listo. Bueno, primero que todo, un gran saludo para todos los oyentes de Yariguíes. Grato estar aquí nuevamente con ustedes, con la familia, con Manolo, con Néstor y compañía. Bueno, Néstor, ¿sabes qué? Ahí me corchas con la pregunta, pero creo que me voy con el compañero y no...
3: No, porque lo que dice José es que, un ejemplo, si Orso Marzo queda campeón de la Copa B-Play, no puede jugar este torneo internacional. O sea, yo digo que el cupo ya lo quitaron para Copa Suramericana.
4: No, el cupo no lo han quitado. Sigue, pero lamentablemente, que tampoco pero estoy de acuerdo, si gana un equipo de la B...
2: ¿Por qué no está de acuerdo?
4: No, por eso, que participe. Ahora, si el equipo de la B, digamos, contrata a sabiendas que va para torneo internacional y contrata bien para hacer una buena presentación, bienvenido. Pero si es un equipo, como llamamos nosotros, de garaje y que contó con suerte y ganó torneo, ¿sí?, y va a participar a nivel internacional y no tiene plata o no quiere que invertirle plata, no. Entonces yo me imagino que, no sé por qué, no estoy de acuerdo que si gana, en caso de que gane un equipo de la B ese torneo, la Copa, hombre, que participe, porque es una plata adicional que le va a entrar, pero bueno, sí, listo. O sea, entonces, hasta donde yo tengo entendido, participan, pero en caso tal de que queden ganador, como la Copa Musta. ¿Copa Mustang?
3: La Copa B-Play.
4: Sí, que es como por ahí. Sí. Ya, pero neto, yo soy un ser humano, me puedo equivocar. B-Play. No puede participar, no sé. Entonces, más adelante verificamos, esperamos que
2: tengo por acá,
3: que Juan David
2: dice que no. Tengo por acá en esos momentos sí, Ariel Quiseno, que hace parte de Pasión por el Deporte, y él nos va a responder a ver qué nos dice. Ariel Quiseno, pregunta técnica. Aquí tenemos a nuestro amigo de Orso Marzo, tenemos a José Luis Aconcha, tenemos en esos momentos no. Una disputa, y es que cuando juegan los equipos de la A y la B, la primera pregunta es: ¿algún equipo de la B puede participar en torneos internacionales?
6: ¿Qué tal? Buenos días, saludos para todos. Una de las normas nuevas de Conmebol es que para torneos internacionales deben ser equipos de primera.
2: Okay.
6: Por lo tanto, si un equipo de la B es el campeón de la Copa B-Play, no tendrá ese cupo para participar en torneos internacionales.
2: Ahora, la otra pregunta es Ariel Quiseno. ¿En el torneo todavía existe ese cupo para Copa Internacional o también lo quitaron?
6: En el torneo existe, no, el torneo no entrega cupo internacional, nunca ha entregado cupo internacional.
3: No, la Copa B-Play.
5: Sí, pero para el
6: equipo. Es lo mismo, si debe ser campeón un equipo de la B, la Copa no va a cupo internacional.
2: Pero
6: no
2: el cupo todavía existe, sigue el quedando de la A.
4: Sí existe.
6: De la A.
4: Sí existe.
6: Sí, claro, el campeón de la Copa tiene un cupo a torneo internacional.
2: Okay, esa es la respuesta que necesitamos en
6: ese momento. Más el trofeo, más el premio económico.
4: Total.
6: Está alrededor de 500 millones de pesos.
2: Ah, vea, pues, ahí está. Entonces, sí hay cupo, era la pregunta que teníamos. Era la pregunta que teníamos en ese momento. ¿Sí hay cupo internacional, señor?
5: Ya hay una. Y es que, ejemplo, si quedamos campeones y ascendemos este año en el segundo semestre,
2: sí, va. Sí, no, esa es otra cosa. Ahí es diferente. Sí ve. Ah, bueno, pues. Bueno, hoy por hoy, vamos a vivir el primer partido. Es el primer partido que se vive de este torneo. Que juega Orso Marzo frente al Cúcuta Deportivo. Cúcuta Deportivo que no le fue muy bien en esa campaña en la Liga de Play, pero llega a Barranca Bermeja a hacer lo que es hoy por hoy el. ¿Cómo que se llama ese? Los partidos cuando son dos Santanderes. El Clásico Santanderiano. Hoy sería el Clásico Santanderiano aquí en Barranca Bermeja, entre Norte Santander y Santander del Sur, que es Barranca Bermeja con Orso Marzo. ¿A qué hora es el partido exactamente?
5: Bueno, el partido es 5 de la tarde, vamos a abrir puertas 4 p.m.
2: ¿Dónde podemos encontrar las boletas aparte de Yariguíes?
5: Las boletas aparte de Yariguíes están en la Meca,
2: ¿sí?
5: Pocho Solares y en nuestro estadio en el Vía Zapata, el mejor estadio de Barranca Bermeja.
2: Ok, perfecto. Señores, mire, con esta boleta que vamos a entregar nosotros y la que ustedes de pronto vayan a comprar por ahí, pero la que tiene Yariguíes, con esa entra un niño y un adulto.
5: Correcto.
2: ¿Niños hasta cuánto?
5: Niños hasta 17 años.
2: 17 años.
5: Adulto a partir de los 18. Pero 18. Ojo, con la boleta que entrega Yariguíes.
2: Con la boleta que entrega Yariguíes. Aquí dice convenio niños y adultos. Entonces ya lo saben. Pendiente porque ya estamos entregando boleta para que usted vaya con ese menor de edad y se vea ese partido y apoyar a nuestro equipo de Barranca Bermeja.
3: Juan David, viene la revancha, ¿no? El primer partido que Orso Marzo jugó aquí en Barranca Bermeja el año pasado fue contra el Cúcuta Deportivo. Ese partido quedó 2-2. Hoy es la revancha.
2: Sí, primer partido.
5: Sí, eso, como él lo dice, fue un primer partido antes de que el equipo llegara. Fue un partido complicado. Siento que el contexto ahorita también es diferente. Es un torneo nuevo. Los dos llevamos con expectativas. Cúcuta, pues, por su mal paso de pronto en la liga, viene con muchas ganas de ganarnos. Siento que ellos lo necesitan, al igual que nosotros. Pero la localidad, como todo, se respeta. Han habido cambios en el club. Creo que los jugadores llegan con un temple diferente. Y bueno, queremos darle alegría a Barranca, queremos dar triunfos y continuar la Copa.
4: Ahora, según los entendedores, los que llevan allá numeritos y toda la cuestión, al, par-

0: Viene, me imagino que las contrataciones para el próximo semestre.
1: No, por eso está
0: hablando de nueva contratación. La cuestión de Orso Marzo, que sigo con la página, una de las quejas que teníamos nosotros los hinchas acá en Barranca Bermeja era el director técnico, que era muy relajado al momento de los partidos. Ya no está, ya se hizo el primer cambio, ¿sí? Y ahí comienza todos los cambios, comienza una nueva era para un equipo cuando alguien dirige algo, ¿sí? Y ese es el primer cambio, y ya él mirará con qué cuenta y con qué juega. Es así.
2: Exacto, Manolo. Bueno, por ahora el club llegó a un acuerdo con el técnico anterior.
0: Sí.
2: Se hizo la salida. Y bueno, ahorita está asumiendo Mauricio Arques, quien es el asistente técnico. Viene, como siempre, con mucha hambre, con muchas ganas de demostrar. Venimos de 2 semanas de trabajo arduo, semanas largas, donde el equipo se ha adaptado, ha estado entrenando en la mañana. Siento que al final también eso nos sirve un poco para adaptarnos más al clima de aquí de Barranca y aprovechar todo lo que tenemos acá.
0: Ok, perfecto.
1: O sea, cuando habla, todavía no se han adaptado al clima de Barranca Bermeja o...
3: No es que no le haya tocado el calor de estos días.
1: ¿No le ha tocado el...?
2: No, usted, la verdad que estos días... dígame que no, esta semana...
1: No, lo sé, güey. Pero nosotros estamos acostumbrados ya, qué carajo, pero de pronto...
3: No le había tocado el
1: clima. Muchos jugadores no, por eso digo...
2: No, yo también ya llevamos casi un año aquí en Barranca y siento que este mes sobre todo ha sido
0: Y eso que Lideán dice que está suave en esos momentos. Estamos en 30 grados con sensación térmica de 33. Espere que le llegue por ahí a 42 la sensación térmica, 45.
3: Incluso nosotros que hemos estado ahí en el estadio en todos estos partidos, hemos dicho, o sea, Barranca... algunos equipos le programan los horarios y que para el tema del calor, pero cuando llegan acá los trata ha llovido,
2: sí,
3: o serena,
1: sí,
3: serena
1: durante el
3: partido, ha contado con suerte.
2: Sí, incluso en este mes nos pasó muchos partidos a las 5 que uno dice, bueno, el clima nos va a ayudar, el día anterior llueve, el día nublado, al final no, pero bueno.
0: Juan ya va a ser un adoptado de Barranca Bermeja. Miren en la manga cómo la tiene ya, ¿oyó? La tiene marcada en esos momentos. Ya es barranqueño. Barranqueño que respete, tiene su propio tatuaje, vea.
1: Ese tatuaje, Dios mío.
0: Ese es su propio tatuaje. La manga se la hace uno una vez, ¿oyó?
3: Oiga, y para todos los oyentes, no solamente es el Cúcuta Deportivo hoy. El próximo sábado vamos a tener la oportunidad. ¿Ya lo corren para el viernes?
1: ¿Qué día descansa? ¿Qué fecha?
2: No, nosotros no descansamos, la fecha de descanso de nosotros es la última fecha.
1: Es la última, bueno.
2: Nosotros vamos a jugar hoy contra el Cúcuta, el martes 12 contra Leones allá en Medellín.
3: Uh-huh. Y el viernes.
2: Viernes 15 contra Independiente Medellín, acá de locales.
1: Viernes 15.
2: 6 de la tarde, los esperamos también en el estadio y finalizamos, por confirmar otra semana, miércoles 20 contra Fortaleza. En Bogotá, sí.
0: Ok, perfecto. Ya saben, ya vamos a entregar boletas entonces para que se vayan para ese partido en Tribuna Occidental. Va a ser Orso Marzo frente a Cúcuta Deportivo, un partidazo por ese torneo, por esa Copa Beplay, ¿qué se llama así? Copa Beplay.
3: Copa
0: Beplay. Ok, para que ustedes vayan a ese partido.
1: ¿Macho?
3: Vamos a ver. Eso hace años cuando la América ganaba la Copa Mouston, ya no.
0: Oiga, de una vez, conductores, los que van pasando, quieren boletas, los esperamos acá. Ojo que hay limitadas, lleguen de una.
3: Ojo que con las boletas que se van a regalar en Yariguía Estéreo, entra un adulto con un niño menor
0: de
3: 17 años.
0: Sí, señor, 18. 17 años.
2: 17, menor de 17.
0: Menor de 17, mayor de 18. Ya lo saben. 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
1: En el día 300 de Luis Cadelón.

0: 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Sábado de fiesta vallenata. ¡Guayo!
1: Bueno, boletos para ir al estadio también hay. Vamos a llevar mamitas también a Guatapé. Vamos a llevar mamitas también al Parque Recreacional Villa Linda. Eso está llenísimo ese mes de mayo.
2: ¿Yo? A las mamitas futboleras.
1: Fútbol, sí, ajá. Oiga, ¿quiere ir con la esposa? De una vez, venga por boleta. Aquí tenemos
3: pero boletas. Entonces, bueno, a las mamitas, a las mamitas, las mamitas. Las mamitas que quieran ver hoy fútbol, con mucho gusto. ¿Qué pasó?
1: Sí, que quieran ver fútbol, sí.
3: Pero entonces, las que son hinchas del Cúcuta, porque tienen que
1: ir. Y los que son también.
3: Y los que son hinchas del Cúcuta, por favor, no llevan camisetas.
1: Sí, bueno,
3: del Cúcuta Deportivo.
1: Si usted es hincha del Cúcuta Deportivo, en una de las reglas que hay para el partido hoy, no lo coloca Yariguez, hay que aclarar de una vez, y es que hay cierre de fronteras. Primero que todo, hay cierre de frontera. Segundo, no se va a permitir a las personas que vayan con camisetas alusivas y con las camisetas del Cúcuta Deportivo al estadio en el Villa Zapata, por cuestiones de seguridad, entre otras cosas. Entonces, ustedes pueden ir a apoyar a su equipo Cúcuta Deportivo, Orso Marzo también, que juega hoy a las 5 de la tarde. Yariguez en serio le tiene las boletas para que ustedes vayan con un menor de edad, ya sea el adulto, sea la mamita, sea el papito, sea un adulto mayor, un adulto responsable con ese menor de edad, menor de 17 años.
3: Bueno, saludo muy especial para Alfonso Hernández, el maestre. Saludo para su señora esposa, Lili Ortiz, para sus hermanas, o sea, las cuñadas de Alfonso Hernández. En el día de mañana estarán celebrando el Día de las Madres. Entonces, ya sabe, Alfonso, métase la mano al bolsillo. No, él siempre se mete la mano al bolsillo. De hecho, siempre le celebra los días especiales a su señora suegra. Bueno, también para Carlos Gómez Plata, un saludo muy especial, escuchando fiesta vallenata. No, es que Carlos siempre está ahí.
2: Está ahí.
3: Él escucha, no solamente Yariguez, pero también escucha full fiesta vallenata, la fiesta de los acordeones. Y bueno, para él, saludo muy especial. Para también dos Marios que escuchan fiesta vallenata, Mario López y Mario Alvarado. Uno en el Superestrella y otro en el CPC.
1: Oyentes, a esa hora a través de nuestro WhatsApp. Hola, ¿cómo estamos?
4: Hola, buenos días, señor Manolo, me hace el favor. Y me
1: señor
4: el contexto del Día de las Madres.
1: Ahí se lo voy a regalar, claro que sí, señora.
3: Señor Manolo.
1: Señor Manolo. ¿Ah? Señor Manolo, José Luis Aconcha. ¿Quién está por acá? Hola, ¿cómo estamos? Buenos días.
4: Y es Estéreo, la mamá de las emisoras, me lleva a Guatapé a celebrar el Día de las Madres. Leonor Plata, del barrio 20 de agosto.
1: Leonor, pendiente, porque le acabo de mandar un mensaje, Leonor, para que me envíe unos daticos ahí para participar. ¿Listo?
3: Oiga, venga,
1: señora.
3: Está ahí. No, señor. Está Wilson Cardona, dice, sí. El campeón de la Copa ya clasificó a Libertadores por liga o reclasificación, entonces el cupo de la Suramericana se libera y pasa al siguiente mejor en la reclasificación.
1: Ok, perfecto. Bueno, son datos.
3: El hombre está pendiente. El hombre tiene, él es conocedor, él es un curtido del fútbol y las normas.
2: El ingeniero Wilson Cardona y Santana.
3: Bueno, y nos manda aquí un resto, bueno.
2: Le mandó el reglamento.
1: Sí. A ver. Hola, buenos días.
3: Eso es para
5: bien. Buenos días, Yariquí Estéreo.
3: ¿Qué pasó?
5: Yariquí Estéreo, la mamá de las emisoras me lleva a viaje a Guatapé a celebrar el Día de las Madres. Soy Rosmira Marín, de la vereda del Sábado. Estoy aquí por la entrada de la Unipaz.
1: Ah, ¿sí ve? Por la entrada a la Unipaz. Allí nada más. Dice por acá, quiero boletas para el concierto, no, para el partido. Oiga, el partido es hoy a las 5 de la tarde, no es mañana, es hoy 5 de la tarde, estadio en el Villa Zapata. ¿Quiere boleta? Llegue ya. Estamos acá en la calle 49, número 852, sector comercial. Tercer piso, es muy fácil, diagonal a la Día.
3: Bueno, entonces seguimos en fiesta vallenata, la fiesta de los acordeones. Hoy un programa, un 80%, por no decir 90%, alusivo a las madres, porque ellas se lo merecen, de verdad que sí. El día de mañana, Yariguez, como siempre, tendrá una programación súper especial para que estén ahí pendientes, estén atentos. Desde muy temprano, Manolo y todo su pool, todo aquel personal que está siempre de lunes a domingo, con fiesta, no, con Yariguez 2.7, programando, animando y llevándole la mejor energía y alegría a sus

0: Oye, Fabián Castellanos.
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0: Señores, nos vamos ya. Decimos gracias a los oyentes. Ya seguimos para acá con Fiesta Vallenata, entregando más boletas para el partido de hoy entre Orso Marzo y Cúcuta Deportivo. Además de eso, pues obviamente vamos a seguir inscribiendo a las mamitas para que vayan al estadio Daniel Villa Zapata y también al viaje que tenemos para el próximo 24 de mayo a Guatapeo. Yo, señores, nos vamos. Chao, José Luis.
2: Oye, sí, el saludo muy especial para Ali Maía, que a esta hora está escuchando Fiesta Vallenata, para todos ustedes que estuvieron ahí pendientes con la programación de los 102.7 los sábados a partir de las 7 de la mañana hasta las 10, con lo mejor de esos clásicos, lo mejor de las canciones que ustedes programan. De verdad que mil gracias, Manolo, mil gracias, Néstor Palacio.
3: José, mil gracias también por hacerme esta invitación.
0: Sí, el invitado especial de Fiesta Vallenata. Muchas gracias.
3: A todos, mil y mil gracias por siempre acompañarnos ahí, reportar sintonía, saludar los diferentes barrios, comunas, veredas de Barrancabermeja. Recordar la cita obligada todos los sábados de 7 a 10 de la mañana en Fiesta Vallenata.
0: Sí, señores, 9:50 minutos. Vamos con esa canción para mi madre, en la voz de Rafael Orozco, en el Binomio de Oro.

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11: Las 9:59.
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0: de semana que siempre se ha guau, nunca en guau.
1: Wow. Ponte la baba que yo hago la fiesta. Wow. Que estoy en olla.
0: Qué chévere es estar con todos ustedes en el fin de semana. Gracias, Sabadoski. Sabadoski bacano, alegre, contento. Para compartir con cada uno de los oyentes. Para inscribir a todas las mamitas. Mamitas que se van para Guatapé y la Comuna 13 de Medellín el próximo 24 de mayo. Como están escuchando, mamitas, se van ustedes con Yarigues 0102.7. Es muy fácil participar, es muy fácil para que ustedes se vayan este próximo domingo 24. Y usted no conoce todavía Antioquia, esa parte de Antioquia, lo que es Guatapé, la Piedra del Peñón, la Comuna 13. 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Nombre y barrio, voy a recibir notas de voz ya, voy a escucharlas. 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

0: Me voy con mamitas por acá, oyentes que están con nosotros. Hola, ¿cómo estamos, Yarguíes? Hola, buenos días.
1: Buenos días, Yarguíes, la mamá de la emisora. Me lleva de viaje a Guatapé a celebrar el Día de las Madres.
0: Ajá.
1: Alexandra Pacheco.
0: Listo, Alexandra. Ya lo va a mandar por acá un mensaje a Alexandra para que envíe los datos completicos. Eso es lo que tiene que decir solamente la nota de voz. Y aquí le mandamos un mensaje después de que le contestemos y le damos los mensajes. Usted lo único que va a hacer es esperar que Yarguíes en serio la llame para que usted automáticamente se vaya para Guatapé, la Piedra de Peñola, como una 13 de Barranquilla.

0: Hola, buenos días, Yarichi.
1: Señora.
0: Yarichi es Estéreo, la mamá de las emisoras. Me lleva de viaje a Guatapé a celebrar el Día de las Madres. Mi nombre es Janet Correa, del barrio La Paz.
1: Listo, ya le mando 30 por ahí.
0: Muchas gracias, Manolo.
1: Eso, mi amor. Besito para ti. Ahí está el mensaje, ya se lo envié. Otra notica de voz por acá. ¿Cómo estamos? Hola, buenos días.
2: Yari Guíez, la mamá de las emisoras, me lleva a Guatapé a celebrar el Día de las Madres. Mi nombre es Yasmín Cadena, barrio La Paz.
1: Listo, Yasmín. Listo, Yasmín. Toma tu mensaje, Yasmín. Toma tu mensaje. Otra nota de voz. Me voy de música y vengo con Carlos Arturo Castañeda López. ¿Quién está por acá? Hola, ¿cómo estamos? Buenos días, Yari Guíez.
3: Buenos días, Yari Guíez Estéreo, la mamá de las emisoras de Barranca Bermeja. ¡Guapa! De Vieja Guatapé. A celebrar el Día de las
1: Madre. Mi nombre es Marta Marín y vivo en el barrio Primero de Mayo. Muchas gracias. Ya se están activas. Hola, Carlitos, todavía no vamos para el aire, pero ¿cómo está? Ya estamos en el punto, ¿verdad que sí? Ya estamos activos. Carlitos.
4: Ahí, Manolo Martínez.
1: Estamos activos ya.
4: Perfecto, sí. Ya estamos listos para entregarles a todos nuestros amigos la información desde un lugar bien importante en Barranca Bermeja, donde puedes encontrar también el detalle para mamita. Bendiciones para todos en ese fin de semana.

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0: señor de Santander, el que reactivó la carranga, se llama Heredero y la canción se llama Linda. Suena en esta mañana, 10 con 30 minutos, 10 30. ¡Mamitas, mamitas!
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0: Mamacitas bellas, hermosas, se nos van. El 24 de mayo se van para Guatapé, la comuna 13 de Barranca Bermeja. Y es muy fácil. Madrecita linda, solamente va a enviar nota de voz a través del WhatsApp 322-364-7820. 322-364-7820. Se van con la emisora de los barranqueños, la verdadera mamá de las emisoras. ¿Cómo dice Richie?
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0: ¿Qué dice por acá los oyentes? Hola, ¿cómo estamos, Yarie? Buenos días.
2: Buenos días, Yarie. Estéreo, la mamá de la emisora de Barranca Bermeja, lleva a mi hermana Iris Mildred a Guatapé, pólvora y feliz día para ellas. Desde el barrio Arenal, ajá, Nuestra Rivera, la C1. Yo le mando el número de ella. Yo, estamos firmes y activos.
0: Oye, ahí están los oyentes. También pólvora. Más oyentes por acá. Hola, ¿cómo estamos? Yarie Cecero, regálame un saludo, por favor. Dice, muy buenos días, para mandar un saludo a mi esposa Zulay Rodríguez Sánchez, que la amo con todo mi corazón y que va a salir victoriosa de la clínica San Nicolás. Gracias, que así sea. Que Dios lo escuche, que nos escuche también a nosotros. Ella va a salir victoriosa de todo lo que tenga. Va a salir ya muy pronto y va a disfrutar contigo ese día especial. Va a disfrutar todo y cada momento y cada instante. Y por supuesto con la emisora de los barranqueños, Yarguíes. Un abrazo especial para Zulay Rodríguez, de parte de todo el team Yarguíes, y para todos, y de parte de su esposo también. Un abrazo especial, que Dios se bendiga. Mi amor, pronta recuperación. Voy a cambiar esa cortina. Para colocar esa cortina, ya voy con Carlos Arturo Casañeda López. Y voy a aprovechar en esta mañana porque dos personas que hacen parte de nuestro equipo Yarguíes, del Team Yarguíes, hoy están de cumpleaños. Eso, en esa mañana queremos saludar a nuestro gerente, al gerente de la emisora de los barranqueños, Yarguíes Estéreo, al señor Iván Horacio El Hash Molina. Hoy está 25 años, felicitaciones para él, de parte de todo el equipo de trabajo, por encabezar esa empresa. Le agradecemos por sus cumpleaños también, felicitaciones. De parte de todos los locutores, de la parte administrativa, la parte audiovisual, de la parte de DJs. De todos sus amigos también, para el señor Iván Horacio El Hash Molina. Un abrazo enorme para él. Uno de los cumpleañeros, un día como hoy, 9 de mayo. Porque el otro que sabe cumpleaños es Sebastián Restrepo. Oye, ¿quién es ese? Es DJ Matt, la tanqueta musical, que hoy sabe cumpleaños también.

0: felicitaciones para ellos, que un día como hoy se les dio la gana de nacer. Uno de ellos estaba para ayer y el otro para mañana, pero no, nacieron hoy. Por eso son como son, Tauro. Los mandamazo, yo. Carlitos, una pregunta de casualidad. ¿Un regalito y para los dos si hay en al comprar?
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0: Oiga, Carlito, donde usted se vuelva chamán, yo le creo, ¿yo? ¿O yo? 10 de la mañana, 37 minutos, desde Al Comprar, segundo piso. Oiga, ¿usted quiere que también, pues, su empresa, que su empresa esté ahí, Yariguíes? 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Esté sonando en la emisora Los Barranquillos, la mamá de las emisoras. 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Oyentes por acá, hola, ¿cómo estamos, Yariguíes? Buenas.
2: Bueno, mi Yariguíes, estéreo, les habla Emerson Rodríguez, el fan número uno del 1 de mayo, para saludar a todas las madres de Barranca Bermeja, en especial a las madres queridas de mi comunidad del barrio 1 de mayo. Saludes y abrazo, y que se la gocen mañana.
0: Listo,
2: pórtense,
0: mamá.
2: Pórtense mal.
0: Eso, así va, eso va, eso va, señores. 10:38. La que tienen que tener la cartera, la billetera, las tarjetas de crédito, las tarjetas de débito, son ellas hoy, mañana, pasado mañana y siempre. Gástese la plata del marido. Ya viene la otra quincena, tranquilas. No pasa nada. Tómese lo que quiera, cómase lo que quiera, vaya donde quiera. Está permitido, es una ley, Yari.

0: Buenos días, Yairi Estéreo, la mamá de las emisoras, me lleva a Guatapé a celebrar el Día de las Madres. Le llamo del barrio Cristo Rey. Gracias, bendiciones para todos.
1: Y eso, mi vida. Ya le voy a mandar el mensajito para que nos envíe los datos completos, ¿vale? Oiga, sí, señores, Yairi es para las que se están conectando, para los hombres también, caballeros. Ustedes pueden inscribir a su mamita. Inscríbala a esa mamita. Ustedes van a enviar la nota de voz, caballeros. Y cuando vayan a dar el nombre y el barrio, dan el nombre de ella. Y listo. Ya es todo. Participando con Yairi de 102.7. La mamá de las emisoras. Más oyentes por acá que están conectados con nosotros a través de los 102.7. Que dicen: hola, ¿cómo estamos, Yairi? Buenos días.
2: Manolito, es que Carlitos es Carlitos Castañeda. Ajá. El mejor. Después de usted, claro está.
1: Carlitos Castañeda, la fans de Carlitos Castañeda. El man también está guau, yo. Nunca en guau. ¿Quién está por acá? Hola, ¿comenzamos? Buenos días. Hello.
3: Quiero mandarle un saludo a todas esas madres lindas de Barranca Bermeja, en especial a mi madre en Provivienda, a Olga Humada.
1: Ok.
3: De parte de su hijo Jefferson.
1: Ajá.
3: Y que viva Petro en esta mondaja.
1: Oiga, no faltó la cuñita por ahí, ¿oyó? Yo escuché el mensaje solamente hasta el principio. Ah, Carlitos, ¿cómo la vio ahí, Carlitos Castañeda?
4: Ah, Manolo.
1: ¿Cómo la ve?
4: Bueno,
1: pura fans.
4: La gente está encendida con el Día de las Madres, ¿ah?
1: Sí, señor, ya. A partir de ese momento estamos activos con las mamitas. 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

0: imán que es la tendencia en la champeta, Luis Ser la voz, se llama la María y suena esa hora, la mañana, en la mañana, en la mañana, en la mañana de este Sabadoski. El gaje del oficio, ¿no? 11 de la mañana, 4 minutos, 11.4 a través de los 102.7. Tengo un saludo especial por acá, la verdad, ya lo había hecho, lo voy a volver a hacer. Porque no todos tienen días bonitos. Hay días donde la gente pues pasa momentos que usted ni se imagina. Una vez dice, oiga, me levanté mal genio. Me levanté con eso, me levanté con otro. Pero hay personas que quizás están viviendo situaciones diferentes a las cotidianas. Por eso a mi amigazo, a mi compadre, a mi amigo que me escribe por acá a través del WhatsApp 322-364-7820, que le quiere enviar ese saludo a su esposa llamada Zulay Rodríguez Sánchez. Me motivó mucho porque es que lo envía a través de los 102.7, mientras que su esposa está en la clínica, él está trabajando, pero está pendiente de ella, y eso es amor puro. Ese es el amor verdadero. Ese amor que todo hombre le debería entregar a una mujer. Por eso para ti, Zulay Rodríguez Sánchez, de parte de tu esposo. Quiere decirle que te ama con todo el corazón y que vas a salir victoriosa de la clínica San Nicolás muy pronto. Eso va a ser rapidito, va a ser un suanfazón. En ese momento es un sueño pequeñito. Cuando despiertes estarás en casa. Estarás en casa nada más despierto. Por eso hoy, desde la familia Yariguíes, también le enviamos un saludo a Zulay. Fuerza Zulay, a todas las personas que están en la clínica, hospital. Muy pronto estarán en casa. Para ti, Zulay, un besito. Y el otro besito de parte de tu esposo, escúchelo. Que te ama, que te quiere, que te adora. Eres lo mejor.
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0: 11 de la mañana, 6 minutos, 11:06. Oiga, tengo boletas para que vayan a ver ustedes a Orso Marzo hoy. Oiga, Orso Marzo frente al Cúcuta Deportivo. Vamos a llamarlo el clásico santandereano, así o yo. A las 5 de la tarde será ese partido, que ustedes no se pueden perder a 5 de la tarde. Orso Marzo USA versus Cúcuta Deportivo. Quiero boletas. Lo esperamos en la calle 49, número 852, sector comercial, tercer piso. Vamos a entregar boletas. Recuerde que esa boleta que entrega Yari Guíes es una boleta para un adulto y un menor de 17 años. ¿Quiere boleta? ¿Quiere ir al estadio hoy? No tenía plan, pues le tenemos el plan perfecto para que vaya hoy usted a pasarla bacano, chévere. A apoyar al equipo de Barranca Bermeja. ¿Qué tiene que hacer? ¿Solamente venir? Lo esperamos acá. Lléguese ya. Voy a decir cuántas boletas tengo por acá. Tengo 1, 2, 3, 4, 5, 6, 7, 8, 9 y 10 boletas. 10 boletas tengo por acá. Recuerde que con ella entra un adulto y entra un menor de edad. Menor de 17 años. ¿Quiere ir? Venga por ella. Yo la sigo entregando. Aquí llegó Juan David Manolo, mire, para la hinchada yareguiza del Orso Marzo, para que vaya hoy a apoyar al equipo de Barranca Bermeja. Venga por la boleta, se acerca, papá. Sale en la arena, llegue rápido. Aquí le guardo la suya. 11:08 minutos, por aquí llega el Churo Díaz. Esa canción de fin de semana, se llama Pórtate Bien. Ya vengo con mamitas, vengo con caballeros que están escribiendo las mamitas, porque se van para Guatapé ese próximo 24 de mayo con Agencia de Viajes Torres, con la clínica Primero de Mayo, numeral 266. 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

0: Dice por acá, fecha del evento, 9 de mayo del 2026, hora 5 de la tarde, la tarifa de esa boleta es cero. Localidad, Tribuna Occidental, Puerta Tribuna Occidental. Fanáticos, aquí estamos porque hoy juega Orso Marzo BCA versus Cúcuta Deportivo. A las 5 de la tarde, Yarigui ese serio te va a llevar al estadio. ¿Qué tiene que hacer? Solamente llegar. Ya me quedan por acá, tres boletas. Para que usted vaya hoy al estadio. Vaya al estadio Daniel Villazapata a apoyar al equipo de Barranca Bermeja. Hoy en ese compromiso frente a Cúcuta Deportivo. Quiero boleta, estamos en la calle 49, número 852, tercer piso. Diagonal a la DIAN. Ahí está la emisora Yariguíes. Ojo que hasta las 12. Hay atención al público, le queda 30 minutos. Lléguese rápido. Quedan boletas todavía, 5 de la tarde. Hoy el partido es a las 5. Y las mamitas siguen enviando la nota de voz al WhatsApp 322-364-7820 porque Yarigui es estéreo 102.7 la va a llevar a Guatapé. 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

0: Twister el Rey, aquí está en esa tarde. Mañana todavía. Me voy para las calles de Barranca Bermeja en el último informe, porque Carlos Castañeda sigue desde Al Comprar. Carlos, ¿cómo sigue ese momento? ¿Cómo sigue Al Comprar? Llenísimo total, me dice por acá. He visto fotografías en las redes sociales, la foto que usted envía en Videcia. Mejor dicho, está lleno Al Comprar en esa mañana.
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11: Las 12 en punto.
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12: 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Rafa Pérez canta vallenato, se llama esto y será más o menos así como...

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1: Ah, 12 discípulos educando a la competencia. Ey.

0: Hasta la vista, baby.
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19: La una y un minuto.
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2: Las 2 y 59.
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¡Hey, señores! ¿Cómo estamos? Bienvenidos al punto del DJ a través de la emisora que se escucha más. Estamos en el sector comercial de Barranca Bermeja con la venia del Todopoderoso para todos nuestros amigos del mundo entero, los que nos escuchan también a través de www.yareguies.com en ese gran festival de la alegría, como lo han denominado nuestros amigos de Asocofoba, a los cuales le damos el más grande agradecimiento por esa invitación a Yareguies 102.7. 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Barranca Bermeja, 35 grados centígrados, una sensación térmica de 42, apenitas, como le gusta al barranqueño, para salir a hacer todas sus diligencias. 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Los DJs de la casa ya están listos para entregarles a ustedes lo mejor de las mezclas. Va a estar por acá DJ Luis Castro, va a estar también el Ken de las mezclas, el Sin Casco, Luis Castellanos, también Fabián Castellanos, Sin Casco Castellanos le dicen ahora, y también va a estar por acá DJ Luis Zanabria. Hay una fusión ahí entre Luis Zanabria, Luis Castellanos y Luis Castro, vamos a llamarle así. En la cabina Manolo Martínez, yo soy Carlos Castañeda, bienvenidos hoy al Festival de la Alegría en el sector comercial de Barranca Bermeja. Arranca las mezclas de DJ Luis Zanabria.

0: Bueno, señores, nosotros continuamos así en la calle de Barranca Bermeja a través de los 102.7 en ese gran festival de la alegría comercial y mil cosas más. 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
0: Gracias, mi hermano. 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

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Vamos a seguir recorriendo cada uno de los locales y continuamos también con las mezclas de DJ Luis Sanabria a través de la emisora que se escucha más.

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4: 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Bueno, gracias por venir. 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
0: Ahí está una voz, Yariguíes, Freddy Castro también, que está con nuestros amigos de Accesorios El Loco, Bebés Dulce Amor, y subimos también con nuestros amigos de Adalmas. Y el punto del DJ continúa con las mezclas de DJ Luis Sanabria a través de los 102.7, la emisora que se escucha más.

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9: Nosotros continuamos en el punto del DJ a través de la emisora que se escucha más. 4:01 p.m. Y en ese momento nos hemos venido para nuestros amigos de Variedades El Gangazo, porque es otro lugar que hace parte de esta fiesta. 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
9: 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De esa manera, DJ Luis Sanabria, arrancamos esa nueva hora. 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Nosotros ahora mismo estamos en el recorrido por el sector de la plazoleta de la DIAN, porque todo ese sector, todo el comercio se ha unido para decirle a Barranca Bermeja, está más vivo el comercio que nunca con el Festival de la Alegría Comercial y Mil Cosas Más. El punto del DJ continúa con DJ Luis Sanabria mezclando en vivo en los 102.7.

0: Bueno, muy bien, nosotros continuamos en esa fiesta que se está viviendo en el sector comercial. 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
0: Ahí está la señora Lida también. Muchísimas gracias para ella. Nosotros seguimos avanzando por acá en el sector comercial de Barranca Bermeja. 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
0: 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Ya son las 4 de la tarde, 38 minutos. Continuamos con el punto del DJ a través de los 102.7 y las mezclas de DJ Luis Sanabria.
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0: Bueno, señores, nosotros continuamos en esa fiesta que se vive con nuestros amigos del sector comercial Yari Guía 102.7, la emisora que se escucha más. Estamos en esa fiesta que le han llamado la Feria o el Festival de la Alegría Comercial y mil cosas más. 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
0: 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Nosotros continuamos en el sector comercial porque es una locura, es una fiesta lo que se está viviendo en ese momento con nuestros amigos del comercio en Barrancabermeja, el sector del comercio de la 49, que se ha unido para entregarle a todo el Magdalena Medio precios bajos y ese detalle especial para mamá que lo puedes encontrar en ese día. 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José, ¿cómo estamos, hombre? 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
2: Hombre, bienvenido, gracias por las visitas. Como siempre, Yari Guíes participando en todos los eventos que tenemos en el sector comercial y también para el pueblo barranqueño.
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0: Ahí está la voz oficial, nuestro amigo José con Químbara. Y en el punto del DJ, 4 de la tarde, 52 minutos. Vamos con las mezclas de DJ Luis Castro, Luis Sanabria. Y ya venimos con muchísima más información, porque hay muchísimos locales más por recorrer en ese Festival de la Alegría en el sector comercial de Barrancabermeja. DJ Luis Sanabria.

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5: Bueno, señores, nosotros continuamos a través de los 102.7 en ese gran Festival de la Alegría, sector comercial de Barranca Bermeja, mil cosas y mucho más. 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Vamos entrando por acá, estamos en vivo a través de los 102.7, aire acondicionado a full, y me encuentro por acá con Sebas, que siempre nos atiende de la mejor manera. 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
5: 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Ya son las 5 de la tarde, 8 minutos, a través de los 102.7, la emisora que se escucha más, y nosotros continuamos en el punto del DJ en vivo en la plazoleta de Altigua Telecom con las mezclas de DJ Luis Sanabria.

0: Nosotros continuamos en el punto del DJ a través de los 102.7 en las calles de Barranca Bermeja, la emisora que se escucha más. 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
0: 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Ahí está Ana también acompañándonos en esa tarde a través de los 102.7. Nosotros nos vamos con música en ese momento, con DJ Luis Sanabria, que continúa entregándole a toda Barranca Bermeja ese sabor que solamente tiene la emisora oficial de los barranqueños, la emisora que se escucha más. 102.7, el punto del DJ. Las mezclas de DJ Luis Sanabria.
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0: Hey, continuamos en esa fiesta en el sector comercial con todos nuestros amigos en ese gran festival de la alegría comercial, mil cosas y mucho más. 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
0: 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Y Yariguí se lo dice en ese momento con las mezclas de DJ Luis Sanabria en la emisora que se escucha más.

0: Bueno, señores, nosotros continuamos a través de los 102.7 en la emisora que se escucha más en ese Festival de la Alegría del sector comercial. 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
0: 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Para todos nuestros amigos que están en sintonía de la emisora que se escucha más, Yariguíes, en la calle de Barranca Bermeja, rematamos esa información. Carlos Castañeda, y en las mezclas estuvo nada más y nada menos que DJ Luis Sanabria, estuvo también DJ Fabián Castellanos, DJ Luis Castro, y en cabina nuestro director artístico Manolo Martínez. Yariguíes 102.7, recuerden, la emisora oficial de las mamitas. Mañana, programación especial para las mamitas, para los que quieran felicitarla, a partir de las 7 de la mañana estaremos al aire, así que ustedes atentos a los 102.7 y sigan escribiendo a esas mamitas para el viaje sensacional que vamos a tener para ellas, que las vamos a llevar a Guatapé con los 102.7. Así despedimos esta transmisión en la emisora que se escucha más, Yariguíes 102.7.

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